Y llegamos a la nochecita de este martes 5 de mayo. Tú escuchas Bésame, te enamoras. Soy Jaco, J-A-C-O. Te acompaño con Mauro Moreno. Y esta canción me encanta, la hace Noel Soto y se llama Débora. Tú la escuchas en Bésame.

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1: 7:20 en Colombia, 7:20. Hermosa canción, perfecta para disfrutar mientras conduces. Él es Bacheli, Déjame ser tu amante. La escuchas en Bésame. En tu sol.

7:33. Si uno no pide grandes gestos, no pide grandes detalles. Tampoco está pidiendo cosas de otro mundo. De verdad que yo no te pido la luna, solo te pido que me ames como debe de ser. Qué buena canción de Daniela Romo en esta noche de martes.

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1: Esta es una de esas canciones que me encantan, de esas canciones que siempre te levantan el ánimo y te recuerdan algo importante, y es que la felicidad no es un sentimiento, no es una emoción. La felicidad es una decisión. Él es Django. Quiero poner de moda la felicidad. Bésame. 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

0: 8:07, la ciudad empieza a calmarse, se encienden las luces y esta melodía suena perfecta de Elio Roca. Te necesito tanto amor, es Bésame.
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1: 8 con 18 minutos. Saludo a mi gente hermosa, a mi gente enamorada en los diferentes barrios de Manizales y que están en los diferentes municipios del departamento de Caldas, Colombia y el mundo. Gracias por tanto amor, gracias por tanto cariño. Es Bésame.

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1: 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Y sigue la música, grandes éxitos, grandes canciones en Bésame. Éxitos como este de Eleno, Me Puedo Llegar a Enamorar, 8:27.

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1: 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Él es Rabito, un volcán está quemándome. Bendito.

A veces la vida parece ensañarse, ¿no? Como si todo saliera al revés, como si la suerte se hubiera ido sin avisar. Pero incluso en esos momentos hay canciones que abrazan esa sensación y la convierten en verdad. 8:48, ella es Vicky Carr, Mala Suerte. Abrazos y bendiciones para todos y cada uno de ustedes.

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Con las buenas noches para todos nuestros oyentes de Bésame 91.7, Bésame te enamora. Juanpa Torres en este momento haciéndote compañía. Feliz de estar nuevamente contigo, noche de martes.

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1: Bueno, llego con la primera invitación en esta noche de martes para nuestros oyentes de Bésame te enamora. ¿Cuál es la invitación? Para que también cuando tengas la oportunidad de sintonizarnos, hazlo en nuestra página oficial www.besame.fm. Esa es nuestra página oficial. Lo pueden hacer en cualquier parte del planeta a cualquier hora. Siempre estamos contigo haciéndote compañía. www.besame.fm para que nos sintonices también en la internet. Qué rico pasamos. Es noche de martes. Estamos de Inolvidables. Bésame.

Recordándote que está totalmente disponible nuestra línea telefónica fija 606-884-1112 y también nuestro WhatsApp 308-74-6077. Qué rico saber con quién tengo el placer de compartir esta noche, el 5 de mayo. Estamos de inolvidables, Bésame.

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1: Bueno, algunos de nuestros oyentes también me han venido solicitando en nuestro WhatsApp el enlace de descarga de nuestra aplicación, que es totalmente gratuita. 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
1: Noche de martes, noche de este 5 de mayo. Y recuerda también que en una noche fría, recuerda, incluso el viento helado sabe que dentro de ti hay un calor que no se apaga. Juanpa Torres está ahora haciéndote compañía en Bésame te enamora.

0: Tenemos las 10 de la noche, 14 minutos, 10:14, estamos de Inolvidables. Bésame en este 5 de mayo.
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1: Una canción, un éxito del año 1979. Ellos son Los Pecos y suenan en esta noche, Háblame de ti.

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En este momento aprovecho para saludar a los amigos de la Vigilancia, la Seguridad Privada que nos acompañan, también a los amigos conductores y profesionales del volante, amigos en estaciones de servicio, isleros y también para quienes están en casita. Bendiciones de parte de Bésame.

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1: Esta canción habla de sentir a esa otra persona de una forma auténtica, dejando que los sentimientos fluyan, que no tengan barreras. Tenemos a Sergio y Estíbaliz con su éxito Piel.

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1: Entramos en la última hora de este martes, de este 5 de mayo. Tenemos las 11 de la noche, 3 minutos. Juanpa Torres haciéndote compañía. Y ya lo sabes que estoy con la dirección de Mauro Moreno. Estamos de inolvidables, bésame.

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solamente éxitos los que tenemos las 24 horas del día en Bésame 91.7. Canciones que llevamos en lo más profundo de nuestro ser, canciones que nos traen muy bonitos recuerdos, canciones que nos transportan también a algún lugar en especial. Ya traigo música con Lolita, algo de Roberto Luti, música con Leonardo Fabio, algo de Antonio de Jesús y más canciones en Bésame.

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1: Recordándote que desde las 6 en punto, mañana, Dios mediante, estaremos con Bésame en la mañana.

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Muchos oyentes saludándonos, muchos oyentes reportándose a lo largo y ancho de la ciudad, de norte a sur, de oriente a occidente, a esta hora disfrutando de nuestra compañía. Estamos de inolvidables, bésame.

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1: Sigue totalmente disponible nuestro WhatsApp 308-74-6077 en esta noche de martes que está finalizando. ¿Quién no se acuerda de este éxito de Leo Dan? Jesús es mi pastor. Suenan esta noche de martes.

Me despido. Abrazos, bendiciones para todos nuestros oyentes e invitándolos para que sigan en sintonía de Bésame 91.7. Ya llega el 6 de mayo. Hoy que muy

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Llegado el momento de demostrar a la gente lo mucho que nos queremos y que el mundo sepa cuán inmenso es este amor, porque tu amor y el mío son cosas muy grandes que nada los detienen. 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

0: Te saluda Bésame Te Enamora, son las 6 de la mañana con 4 minutos. Muy buenos días, ya es 6 de mayo, estamos iniciando una nueva oportunidad, un nuevo día con nuevas oportunidades para hacer mejor las cosas, para sonreír más, para preocuparnos menos y agradecer hasta por esos pequeños momentos que a veces pasan desapercibidos. Que hoy no te falten las ganas, la buena actitud, la buena energía, porque incluso los días normales, los días de pronto de frío, de preocupaciones, pueden convertirse en días inolvidables, y esos días inolvidables los acompañas con las baladas que encuentras en Bésame Te Enamora en la frecuencia 91.7 y también con nuestra aplicación desde cualquier lugar del mundo. Gracias a las personas que están conectadas con nosotros en el campo, en diferentes ciudades del mundo, a través de nuestra maravillosa aplicación. Manizales despierta con una sensación térmica de 15 grados centígrados. Mauro Moreno dirige y programa. Jaco y Alexis Flores Jaramillo, todos los días te presentamos Bésame en la Mañana, este espacio donde vamos a acompañarte para iniciar el día de la mejor manera, con las canciones que están llenas de recuerdos, de muchos sentimientos que encuentras solo con nosotros a través de Bésame Te Enamora. La humildad es la base para aprender y mejorar cada día.
1: Alexis y oyentes, Bésame, buenos días. Y es que la humildad no te hace menos, te hace consciente. Te recuerda que siempre hay algo por aprender, alguien más que sabe más que tú, y que también hay un camino por recorrer, ¿no? El que cree que ya lo sabe todo se estanca, el que acepta que aún falta crece, porque la vida no premia al que presume, premia al que escucha, al que observa, al que corrige. Y es que ser humilde no es agachar la cabeza, es tener la grandeza de reconocer que cada día es una oportunidad para ser mejor que ayer. Y ahí, justo ahí, empieza la verdadera evolución. Así que en esta mañanita de miércoles, ombliguito de semana, recuerda algo importante. Y es que la humildad es la base para aprender y para mejorar cada día.
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1: 6 de la mañana con 6 minutos, en Colombia 6 con 6 minutos. Escuchemos a Napoleón. Corazón bandido, es Bésame.

0: Un herido corazón bandido, ella sí te quiere. Grandes éxitos, grandes canciones en Bésame Te Enamora. En esta mañanita de miércoles, un bliguito de semana. Permítame, Alexis Flores Jaramillo, saludar a mi gente Bésame, que me reporta a sintonía o que nos reporta a sintonía a través de nuestro WhatsApp 300-874-6077. Así como lo hace Adriana Martínez, que se encuentra en Palestina Caldas. Luz Dari Ardila, Nana Castellanos, pues a ver quién está por acá, que nos dice que nos escucha todos los días, pero no nos deja su nombre. Un abracito para él o para ella. También está por acá Milena González Correa en España, Víctor Alfonso Daza Barrera, John Freddy Uribe en el Bajo Andes, María Cristina Pineda, Luis Fernando, María Cielo, Orozco Zapata, Gloria Inés Blandón, Ana Delcy Solano Buitrago. También reporta sintonía Andrea Agudelo, que siempre está ahí. Un abracito para ella, al igual que Paola Andrea Aguirre. Y también está por acá María Alejandra Morales Duque, que hace una pregunta, Alexis.
1: ¿Qué nos preguntan?
0: Que porque usted es el soltero más codiciado de Manizales.
1: No, eso no es así. No me metan problemas.
0: ¿Por qué lo es, no, Alexis? Mentira, todos tenemos problemas tampoco. De hecho, debería ser el tema del día. ¿Por qué Alexis Flores es el soltero más codiciado de Manizales?
1: La realidad.
0: ¿Y cómo es la realidad?
1: No, mentira, hombre.
0: Bueno, hoy es miércoles, hoy es 6 de mayo. Sí. Y el próximo domingo es 10 de mayo y es el Día de la Madre. Y uno no sabe qué regalarle a mamá, porque uno le pregunta a madre, ¿usted qué quiere de regalo? Mi mejor regalo es usted, mijito querido.
1: Ellas lo tienen todo según ellas.
0: Sí, sí, sí. Y la madre, ¿usted qué talla de zapatos es? No, el mejor regalo es usted, mijo. No me saqué rabias ese día.
1: Es verdad. Ellas son así, todas nobles.
0: Ay, todas bellitas las madres. ¿Quién como la madre, no?
1: Sí, señor.
0: Así que, si usted de pronto no sabe qué darle a mamá el domingo, pues esa información es para usted.
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6 de la mañana con 13 minutos, grandes éxitos, grandes canciones. Son tus favoritas de siempre, en tu emisora favorita de siempre. Perfecta para escuchar mientras vas para el trabajo, mientras estás conduciendo, mientras estás en casita, mientras andas de paseo, mientras estás en el campo. Esta canción me encanta, la hace Alex Syntek, se llama Te Soñé. Y la escuchas en esta mañanita de miércoles, la escuchas en Bésame.

0: Una canción apta para corazones enamorados. Te soñé de Alex Syntek en esta mañanita de miércoles 6 de mayo del 2026. Siendo las 6 de la mañana con 17 minutos, tú escuchas Bésame y el sol empieza a salir. El sol empieza a brillar en lo alto de Manizales, lo que promete un día perfecto, un día hermoso como todos los días. Llueve, llueva, truene, haga sol, es un día perfecto gracias a Papito Dios.
1: Y nosotros te acompañamos con estos clásicos llenos de recuerdos, de sentimientos para disfrutar en cualquier lugar del mundo con la aplicación de Bésame Te Enamora. Todos los días ponemos un tema del día, compartimos con ustedes, ustedes nos dan sus opiniones, nos cuentan sus historias. También los acompañamos con el mensaje del padre Luis Fernando Yepes Acevedo, la sección del tráfico con el CDA Santa María y ustedes conectados con nosotros desde muy temprano, Jaco.
0: Saludito para acá a esas personas que reportan sintonías de bien tempranito, están conectados desde bien temprano. Mire, por ejemplo, está por acá Carolina Ramírez.
1: Desde la Celia, sí.
0: Sí, señor. ¿Quién más está por ahí?
1: Está Luz Aide Escobar, María Castro, Paula Andrea Aguirre, ya la habíamos saludado. Todos estos oyentes que desde muy temprano están conectados con nosotros, más que todo las damas, Aco.
0: Ay, sí, definitivamente este espacio es de damas. Me siento como bendito entre las mujeres.
1: Somos.
0: Los pocos hombres que estamos acá, somos benditos entre las mujeres porque en su gran mayoría el público a esta hora es femenino.
1: Y les agradecemos mucho por la participación porque nos cuentan sus historias todos los días, sus anécdotas.
0: No, pero es que es perfecta. Mientras están trabajando, bésame, ¿cierto? De pronto están preparando algo para comer, para desayunar, bésame.
1: Las amas de casa siempre conectadas ahí con nosotros.
0: Claro, y como son las primeras en levantarse y las últimas en acostarse, entonces normalmente están escuchando siempre Bésame. Y un abracito para ustedes, mis amores. Gracias por escuchar Bésame Te Enamora. Y el tiempo pasa, es una frase que me gusta mucho y me la han escuchado muchas veces. El tiempo pasa y nadie se atreverá a decir qué pasó en vano. Y es que, digamos que no sé si es tecnología, de verdad no sé qué es lo que pasa. Pero hay cosas que desaparecen en un abrir y en un cerrar de ojos.
1: Sí, deja uno de ver tantas cosas que antes le parecían muy normales, ahora ya no las encuentra.
0: Sí, por lo menos ayer caí en cuenta de eso.
1: ¿Qué le pasó?
0: Salí a caminar un rato cuando de un momento a otro caí en cuenta de que ya no veía cabinas de teléfono. ¿Recuerda las cabinas rojas? Que usted veía en toda parte.
1: Sí, los teléfonos públicos.
0: Los teléfonos públicos y ya no se ven.
1: Eso y muchas otras cosas. Es que hoy queremos viajar un momento al pasado porque hay cosas que hicieron parte de nuestra vida durante años y un día desaparecieron sin que nos diéramos cuenta. Uno se ponía a pensar en qué momento dejaron de existir, lo que usted dice, Jaco, los teléfonos públicos.
0: O cuando uno iba al colegio, ¿no? Y en la cafetería del colegio uno se pedía un chupiplum.
1: Ah, sí, esos bombones son ricos.
0: Valían 200 pesos y traía un sticker.
1: Imagínese
0: con el chupiplum. El chupiplum también desapareció, ¿cierto?
1: También. O la comida, tantos objetos, no, muchas cosas han cambiado.
0: O mire que usted compraba películas en la calle para ver, que usted compraba los CDs, que habían CDs hasta con 5 películas.
1: Uy, sí,
0: o con música.
1: Y había unos VCDs, no sé, no sabía de todo, sí.
0: Y primero eso ya no se volvió a ver. Ajá. Un DVD tampoco se ve.
1: No.
0: Y si nos vamos más anterior, el VHS, o había otro que llamaba como el Betamax. Eso tampoco se volvió a ver.
1: Vea los café internet. Hay algunos todavía, pero uno antes iba a imprimir, a sacar cositas ya. Uno ve, los pocos que ve, no los ve como muy actualizados.
0: No, es que realmente uno veía en un barrio 2, 3 café internet y uno iba, era a conectarse a Messenger.
1: Sí, exacto. ¿Sí?
0: Hoy en día sí existen, pero la gente va a imprimir, a sacar fotocopias.
1: Sí, pero muy pocos ya.
0: A hacer algún documento, algo así como de rapidez, ¿cierto?
1: Sí.
0: Pero yo antes me pasaba hasta 4 o 5 horas, una tarde completa en un...
1: Sí,
0: en
1: uno un café se quedaba internet. Allá y la gente buscando que de pronto alguien desocupara un equipo para sentarse. Nadie lo soltaba.
0: Sí, yo le decía a mi papá, a mi mamá que me dieran plata para hacer la tarea, pero mentiras que me iba a para el Messenger.
1: Cosas tan normales que antes nos cosas que antes nos parecían normales y hoy parecen piezas de museos. Queremos preguntarle a todos los oyentes de Bésame Te Enamora, ¿qué recuerdan ustedes con nostalgia? ¿Qué cosas que antes eran muy normales ya no encontramos?
0: Y uno se pregunta, venga, ¿en qué momento desapareció esto?
1: Y de pronto encuentra en la casa por ahí organizando cosas y dice, ah, mira lo que yo tenía, ya no existe, guardémoslo como un tesoro.
0: ¿Puedes contarnos qué cosas desaparecieron y que uno dice, venga, ¿en qué momento pasó esto? A través de nuestro WhatsApp, Bésame 300-874-6077. Es el WhatsApp, Bésame 300-874-6077.
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0: 6:22, yo no te pido tantas cosas, yo no te pido lujos, ni dinero, ni autos, yo solo te pido amor. Qué buena canción de Yuri, en esta mañanita de miércoles, es Bésame Te Enamora, nos encanta acompañarte.
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Año de 1979, esta gran canción se convirtió en un éxito. La hace el Puma, se llama Aún Quisiera Correr Más. La recordamos hoy en Bésame 626 Minutos.

0: La canción se llama Aún quisiera correr más. La hace el Puma José Luis Rodríguez y la escuchas en Bésame, te enamoré. Yo sé que todos hemos tenido esa sensación. Acaba algo, por ejemplo, una relación, y nosotros sabemos que aún tenemos más amor para dar, tenemos muchas cosas bonitas para compartir, aún no hemos vivido las mejores cosas y quedamos con ese sinsabor, ¿no? Por eso uno dice, aún quisiera correr más, quisiera vivir más cosas, pero ya no quieres. Y si no se puede, pues ya no se puede, ¿cierto?
1: Sí, así uno tenga una muy buena intención, Jaco, si la otra persona no quiere recibir, quiere alejarse, ahí ya no hay nada.
0: Como diría mi abuela, que ahora está en el cielo.
1: Qué divino.
0: Mi abuela me ofrecía algo.
1: Sí.
0: Y me decía, mijo, ¿quiere tomar algo? No, abuela, gracias. Ah, comida le doy, ganas no.
1: Comida se le da, ganas no.
0: O sea, en este caso sería, amor le doy, ganas no, ¿cierto?
1: Así es, así funciona.
0: 6 de la mañana con 30 minutos. Mire qué bonita iniciativa esta que están tomando en la capital de la República, en Bogotá. Y es que en todas las ciudades, en todos los municipios y en cada rinconcito de Colombia, hay un perrito que no tiene hogar. Los que llamamos los perritos callejeros.
1: Sí, son muchos y bien lindos, bien nobles.
0: Bien hermosos esos peluditos. Y esos animalitos sabemos que en la calle corren mucho peligro.
1: Exacto.
0: Entonces en Bogotá les están poniendo collares reflectivos, así como los reflectivos que usan los motociclistas.
1: Sí.
0: Para que se vean en la noche, los conductores los puedan ver y así eviten atropellarlos.
1: Jaco, ¿y sabe qué dicen los collares? Vea, dice, no estoy perdido, busco un hogar.
0: Ay,
1: marca Luminosa, adóptame. Y es un collar reflectivo, con el gris que es reflectivo y también con un verde fluorescente.
0: Qué lindo.
1: Ajá.
0: Por un lado, pues el mensaje por si alguien lo quiere adoptar, ¿cierto?
1: Sí.
0: Imagínese uno coger un camión y llevarse todos los peluditos para alguna parte. Ah, qué rico.
1: Qué rico poderlos tener todos junticos.
0: Y ser millonario en peluditos, acostarse con todos, pero no se puede, bendito sea Dios.
1: Vea, Jaco, en Bogotá, donde los perros callejeros se enfrentan a diario riesgos constantes en las vías, un grupo de ciudadanos busca reducir los accidentes que afectan a animales en condición de abandono. Se trata de Collares de Vida, un proyecto impulsado por la Fundación Arca Luminosa, que propone una solución sencilla: hacer visible a los animales durante la noche, Jaco. Frente al panorama pues que se vive en Bogotá, han organizado un modelo de intervención que combina la acción directa con el objetivo de iluminar la vida de los animales callejeros en Colombia, reduciendo accidentes y promoviendo una relación más consciente entre ciudadanos y el entorno urbano. Así que los perritos los cogen, les ponen el collarcito y ya ellos, ya la gente los identifica con su collar reflectivo, que son de la calle y que están listos para ser adoptados.
0: Claro que sí. Por un lado, uno ya sabe que uno lo puede adoptar, ¿cierto?
1: Sí.
0: Ya no es robo, porque una vez uno ve un animalito por ahí y dice, ay, ¿será que tiene dueño? ¿Será que si me lo llevo me lo estoy robando?
1: Entonces, sí,
0: ya
1: sabe muchas usted... veces uno duda, claro.
0: Sí, claro. Entonces uno dice, no, ya sabemos que el animalito es de la calle, ¿cierto? Y por el otro lado, pues se ve en la oscuridad y así

0: Si los amigos conductores evitan atropellarlos, son buenas medidas que se podrían replicar en todo el territorio nacional, ¿cierto?
1: Una muy bonita iniciativa y los perritos se ven muy lindos con esos collares.
0: Y te lo contamos en Bésame.
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0: 6 de la mañana con 33 minutos, Leonardo Fabio, Ella ya me olvidó.

0: Qué triste eso, Alexis. Uno terminar una relación o que a uno le terminen, ¿cierto?
1: Y ay, siempre le pasa a uno que es muy difícil uno desapegarse de la persona o por lo menos dejar de recordarla.
0: Claro, uno sin poder olvidar a esa persona ya lo olvidó a usted, ya tiene una nueva pareja y usted aún pensando en ella.
1: Y comienza uno a encontrar cositas en la casa.
0: Ay,
1: o
0: Dios
1: una
0: mío.
1: Chaqueta, o una camiseta, el olor, algún anillo, alguna cosa.
0: El cepillo de dientes, cualquier cosa que dejó por ahí. 6:37 en Colombia, 6:37, escuchas Bésame.
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0: Seis de la mañana con 6:38 en Colombia, 6:38. Escuchas Bésame, te enamora. Saludo para usted, amigo conductor, que va en su bus, buseta, colectivo, carro particular, que va en su taxi. Usted que nos escucha mientras está trabajando, mientras estás en casita. De verdad que nos sentimos honrados y halagados por ello. Gracias por prestarnos tus oídos. Ella es Ana Gabriel. Es demasiado tarde. Bésame.

0: Escuchábamos a Ana Gabriela, diva de América. Es demasiado tarde, Bésame, te enamora. Tenemos un tema del día, Alexis.
1: Estamos hablando con los oyentes de cosas de antes que ya no existen y uno dice, ¿en qué momento desaparecieron? Y ya ustedes están participando con nosotros a través del 300-874-6077. Vea lo que nos dice Lady Castaño. Buenos días, reporto sintonía desde la Alta Suiza. Soy Lady Castaño y recuerdo que por allá en el 2004 sacaron un bombón que se llamaba Yogueta Alegría. Lo recuerdo con nostalgia porque en el momento que salió a la venta conocí mi primer amor y siempre cuando iba a visitarme me llevaba una. Y las vitrolas es algo que es exclusivo y amo la música. Ahí tiene una melodía limpia y antigua, nos dice ella.
0: Mira que me hizo acordar de la crush bacana, ¿se acuerda?
1: No.
0: Que le hicieron mucha publicidad
1: en su época. ¿Era una gaseosa?
0: Era una gaseosa, sí. Es que la crush bacana. Y luego salió otra cosa que se llamó, que es que Mr. Toronjo, señor Toronjo.
1: Sí, también.
0: Y también desapareció. Mire, un dato curioso es que muchas de esas cosas que hoy extrañamos, sí, no desaparecieron porque fueran malas, sino porque la tecnología las volvió innecesaria. Por ejemplo, en Colombia sí, las cabinas telefónicas llegaron a ser miles en todo el país en los años 90, cuando íbamos a Telecom, ¿se acuerda?
1: Claro.
0: Que inclusive...
1: Listo, Medellín.
0: Exacto, de eso me estaba acordando. Listo, Medellín, cabina 8, sí, es el dicho.
1: Y entraba usted a hacer sus llamadas, ya estaba como comunicado ahí.
0: Pero resulta que en el 2000 se empezaron a masificar los celulares.
1: Sí.
0: El celular C115, el 1100 que llamábamos el 110 Pueblo, ¿recuerda?
1: Sí.
0: Y prácticamente estas cabinas desaparecieron.
1: Claro, Jaco, es que hay cosas que la tecnología obviamente iba a desaparecer. Por ejemplo, nos dice otra oyente acá, buenos días, Bésame, los álbumes fotográficos y las cámaras fotográficas de rollo, pues uno se tomaba la foto y no sabía cómo quedaba hasta que revelara el rollo. Saludos desde Minitas, también eso ya no se ve, o sea, las hay, pero ya no se utilizan.
0: Mire lo que dice Carlos Ramírez, el chupiplum, eso sí era felicidad barata. Uno salía al colegio directo a comprarlo y el sticker uno lo pegaba en el cuaderno, de pronto en la ventana del cuarto. Todavía existirá lo que era la mordisqueta y la yogueta, yo no volví a ver. Oye, eso.
1: No, yo tampoco los volví a ver, la verdad. ¿De más que se conseguirán o qué?
0: No sé, o cuando uno en el colegio compraba el pitillo de gaseosa, venía como lleno de leche con azúcar y traía una laminita arriba,
1: una bombita. O una bombita también, como azúcar ahí con leche en polvo.
0: Y era uno feliz, el mini cigüí, ¿será que eso todavía lo venden en los colegios?
1: Pues no sé, pronto alguien que nos cuente a esta hora, Jaco.
0: Sí, mire, dice Marta González, las cabinas telefónicas... Hoy todo es celular, pero antes uno valoraba más cada llamada. Claro, porque llevaba un esfuerzo. Usted tenía que salir sí o sí a llamar. Y si estaba lloviendo, valía mucho más. Porque si estaba lloviendo, uno decía, ay, tan linda, mire que sí me quiere.
1: Nos dice Mauricio Torres, las izadas de bandera. Uno practicaba toda la semana para ese momento. Claro, lo ponían a bailar. Venga, que usted va a bailar el sanjuanero.
0: No, pero las izadas de bandera aún existen.
1: Pues no sé, nos dice acá Mauricio, de pronto las extraña, como nosotros.
0: Ah, de pronto sí. Sí, porque yo hasta la semana pasada estuve en la izada bandera de mi hija.
1: Ah, todavía las hacen.
0: Y ella estuvo bailando la canoa ranchada, el grupo Nietzsche, una cumbia. 6:46, es Bésame, te enamora.
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0: 6:46, el tiempo avanza. Y en esta mañanita de miércoles escuchas Bésame, te enamora. Ellos son los Ángeles Negros, la mujer que tanto amé.
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1: Como todos los días nos reunimos en torno a la palabra de Dios, abrimos el corazón para recibir este mensaje que llega a nosotros con fe, con esperanza, con amor, con alegría. En este miércoles 6 de mayo del 2026, saludamos a toda la gente linda de Tropicana, la más bacana, y Bésame te enamora, que se conecta con nosotros en Manizales, en los barrios, en las veredas, en los sectores, en los diferentes municipios, en las fincas, en otros departamentos, en otras ciudades, en otros países, a través de internet, a donde quiera que llegue esta señal. Bendiciones para el que va manejando el taxi, el bus, el colectivo, la moto, el camión, la tractomula, el bus, la buseta, los que van a trabajar, los que van en el carrito particular. Bendiciones en abundancia para todos. No olvides respetar las normas de tránsito. Quítate los guantes para manejar. Sé una persona culta, civilizada. Cede el paso, haz el pare. Trata bien a las demás personas que conducen. Ven, Espíritu Santo, ilumínanos y santifícanos. Del Evangelio según San Juan, capítulo 15, versos 1 al 8. En aquel tiempo dijo Jesús a sus discípulos: Yo soy la verdadera vid y mi Padre es el labrador. A todo sarmiento que no da fruto en mí lo arranca, y a todo el que da fruto lo poda para que dé más fruto. Ustedes ya están limpios por la palabra que les he hablado. Permanezcan en mí y yo en ustedes. Como el sarmiento no puede dar fruto por sí si no permanece en la vid, así tampoco ustedes si no permanecen en mí. Yo soy la vid, ustedes los sarmientos. El que permanece en mí y yo en él, ese da fruto abundante, porque sin mí no pueden hacer nada. Al que no permanece en mí lo tiran fuera como el sarmiento y se seca. Luego lo recogen y los echan al fuego y arden. Si permanecen en mí y mis palabras permanecen en ustedes, pidan lo que deseen y se realizará. Con esto recibe gloria mi Padre, con que den fruto abundante. Así serán discípulos míos. Palabra del Señor. Gloria a ti, Señor Jesús. Queridos oyentes de Tropicana, la más bacana, y Bésame te enamora, nos invita el Señor hoy en esta palabra a permanecer en Él, es decir, a creer en Él, a pesar de las adversidades, a pesar de las dolencias, a pesar de los problemas, a pesar de las necesidades, creer en Él, creer en Jesús. ¿Cuántos mecanismos hoy en día, cuántas estrategias publicitarias de cine, prensa, radio, televisión, internet, para dejar de creer en Dios? ¿Cuántos ataques contra la iglesia, contra el papa, contra el obispo, contra los sacerdotes, para dejar de creer en Dios? Aumenta tu fe en el Señor. No tengas miedo en decirle al Señor: creo, Señor, pero aumenta mi fe. Aférrate a Jesús, aférrate a los pies de Jesús, aférrate a la cruz de Jesús. No te sueltes de Él, que pase la tormenta, si estás aferrado a Él, verás la bonanza, verás la calma, verás la abundancia, verás la salud. No tengas miedo, recibe la bendición del Señor en el nombre del Padre y del Hijo y del Espíritu Santo. Bendiciones a Tropicana, la más bacana, y Bésame te enamora.
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0: ¿Qué momento desaparecieron?
1: Como las cabinas telefónicas, sí. Estamos hablando de alimentos, tantas cosas que de un momento a otro, en un abrir y cerrar de ojos, desaparecieron. Y uno se dice, venga, ¿en qué momento pasó esto? Y a las 7:30 también venimos con el reporte del tráfico gracias al CDA Santa María. Reporte que nos puede enviar al 308-74-6077. En esta mañanita de miércoles, recuerda algo, y es que cada error es una oportunidad para crecer.
0: Hay quienes le huyen al error como si equivocarse fuera sinónimo de fracasar, pero en realidad el error es uno de los maestros más honestos que tiene la vida, porque cuando todo sale bien no siempre aprendemos, pero cuando algo falla, cuando duele, cuando no resulta, ahí es donde uno se cuestiona, se ajusta, se transforma. Equivocarse no te define, te forma, te muestra cómo es, por dónde es, te obliga a mirar distinto, a hacerlo mejor la próxima vez. El problema no es caer, es quedarse en el suelo creyendo que ese fue el final. Cada error trae una lección escondida y quien tiene el valor de aprenderla termina creciendo más de lo que imaginaba. Así que no le temas a fallar, teme a no intentarlo, a no aprender, a no avanzar, porque al final no son los aciertos los que más te cambian la vida, son esos errores que decidiste convertir en fuerza. 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
1: Esta canción me encanta, canción perfecta para escuchar mientras estás conduciendo. ¿Qué tal si le bajas los vidrios a tu automóvil, sientes el viento en la cara y te deleitas con esta canción de Enrique Guzmán?
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0: 7:06, al parecer va a ser solecito hoy, Alexis, miren.
1: Comienza a ponerse el día muy bonito, a despejarse el cielo en la ciudad de Manizales, Villa María y Chinchiná también.
0: ¿Qué le pasa?
1: Me tomé algo y me ahogué.
0: Alexis.
1: Me tomé algo y me
0: le voy a poner una lanita de cobija en la frente.
1: Por favor.
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0: 7 de la mañana con 8 minutos, mientras le ponemos una lanita en la frente a Alexis Flores Jaramillo en la frente para que se quite el hipo.
1: ¿Qué sirve para el hipo?
0: Un susto. Que vaya a hablar con la gerente que lo necesita. Escuchemos a Manuel Medrano, la canción se llama Afuera del Planeta. 7 con 8 minutos, escuchas Bésame en la mañana, Bésame, te enamora.
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0: Hermosa canción para esos amores que se sienten tan grandes, para esos amores que uno siente que están afuera de este planeta. Qué buena canción de Manuel Medrano. En Bésame te enamora, 308-74-6077. Nos saludan, nos reportan sintonía. Por acá está Marta Lucía Restrepo. Hola, Martita.
1: Hola, mis amores, buenos días. ¿Cómo amanecieron? ¿Cómo están? Llevo 2 días sin poderlos escuchar.
2: ¿Cómo así?
1: Pero hoy estoy aquí en mi casa y los estoy escuchando a mi poeta, mi amor platónico. Que Dios me los bendiga. Un feliz día. Esas voces, esa alegría para tener los oyentes contentos. Dios los guarde, Dios los bendiga.
0: Lo he dicho. Alexis Flores Jaramillo, el soltero más codiciado de Manizales.
2: Ya me alivié, ya me alivié.
0: Sí, esa lanita en la frente nunca falla.
2: Qué hipo, sí, me sorprendió.
0: Buen día, Bésame. Me regalas, por favor, lo que acaban de decir de los errores. ¿Qué fue lo que acabamos de decir de los errores?
2: De los errores. Bueno, ya vamos
0: a ver. Bueno, ya miramos a ver. Y ríanse más porque me encanta cuando lo hacen. Hay uno en especial que tiene una risa bonita y contagiosa y no sé cuál es. Es el soltero más codiciado de Manizales.
2: Es Raco. Yo con este hipo no puedo reírme mucho hoy.
0: No nos dice cuál es su nombre. Al parecer está en España. Un abracito para usted. Gracias por escuchar. Bésame, te enamora. Y tenemos un tema del día, Alexis.
2: Hoy estamos hablando con todos ustedes de esas cosas que ya no existen, que uno dice en qué momento desaparecieron. Vean, nos está hablando John Freddy Uribe y nos dice: los Quipitos era un sobre de dulce que uno consumía en el refrigerio, en la escuela, que le daban a uno en la escuela. Buen día, les deseo a ustedes, muchachos, dice John Freddy Uribe. Hablaba de esa como del pitillo que usted decía que venía como con una leche azucarada.
0: No, los Quipitos.
2: Ah, porque Quipitos todavía hay.
0: Quipitos todavía hay. Yo creo que él dice los Quipitos, los que le explotan en la boca.
2: Eso sí, todavía hay.
0: Y son ricos. Riquísimos. Sí. Oscar Alonso Buritica en San Sebastián dice: buenos días, muchachos. Yo no participo mucho, pero siempre estoy ahí. Creo que el tocadisco era normal verlo en las salas y ya no se ven. Yo conservo el mío y, claro, los vinilos. Y nos envía un disco de... ¿De quién será este disco? Muestra. Ah, de Chao.
2: ¿Ah, sí?
0: Sí, ahí está la canción, Si Vuelves. Qué bueno, mire. Claro, eso...
2: Bonito recuerdo.
0: Lo que llamábamos la vitrola, el tocadiscos, los LP, que sí. Eso era por revoluciones. A mí nunca me tocó. Sí,
2: este es de 45. Y el pequeño.
0: El pequeño, y había uno más grande.
2: Sí, yo no, 33, creo, no sé, el de pequeño sé que es 45.
0: A mí no me tocó, pero sé que sonaban deliciosos.
2: Claro,
0: ¿no?
2: Y uno ponía música en las emisoras también, con la pasta.
0: Ay, qué... ¿Sí?
2: Sí, claro.
0: ¿Con la pasta ponía música en las emisoras? ¿Cómo así? Explíqueme eso.
2: Sí, claro. Había pasta, si a uno le pedían la música en las emisoras, pues, cuando se utilizaban. Ahí están los tornamesas, los Technics.
0: Ay, sí. Cuando los locutores sí trabajaban.
2: Eso, los Technics 1200, maravillosos. ¿Verdad? Difícil conseguirlos ahora y costosos.
0: No, es que a mí no me tocó esa época de la radio. Uy, es que ni siquiera me tocó el CD. A usted le tocó el CD,
2: sí,
0: me imagino.
2: Claro, sí. ¿Y la pasta también?
0: ¿Sí?
2: Sí.
0: No, pues que usted sí. Por eso le dicen el dinosaurio de la radio. Mi mamá lo escuchaba cuando era chiquita.
2: Yo me acuerdo.
0: Mi abuela decía: yo escuchaba a Alexis cuando él era cuando yo estaba niña. 7:15. Por acá está Luis Fernando Castro, que nos dice: los VHS. Y peor cuando no los devolvían rebobinados. A mí tampoco me tocó el VHS ni el Betamax.
2: Sí, había un carrito donde uno metía y rebobinaba. ¿Sí? Devolvía la película, sí. Era como un carrito pequeño y uno ahí lo metía y la devolvía.
0: Mire, pues, a mí sí me tocó el cassette sí me tocó.
2: Sí.
0: Pero hasta el Betamax no me dio.
2: El cassette para escuchar música en cassette en el Walkman Sport, de esos amarillos, rojos, azules.
0: Eso era felicidad. A mí nunca me tocó, pues... Sí. O el Discman cuando llegó.
2: También era chévere.
0: O cuando llegó el MP3, que también desapareció.
2: Ese era bueno, pero es que, bueno, el MP3 era muy práctico. El Discman sí comía mucha pila, y como no había nada recargable.
0: Pero no rayaba los CDs porque tenía antichoque.
2: Sí, uno lo podía mover y no pasaba nada.
0: Yo me acuerdo que los gomelos en esa época, los que tenían más platica, andaban
2: con él ahí colgadito.
0: En el canguro.
2: Sí.
0: Ay, Dios mío bendito. Y los que tenían más platica andaban en su moto Biwis.
2: Sí, también.
0: Y con el Discman, ay, todas las niñas suspirando por ellos. Y bueno, yo cuando sea grande quiero ser así como él. 7:16, es Bésame.
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0: Esta canción la hace Trigo Limpio, se llama Te Quiero Para Mí. En este miércoles enamorado, miércoles perfecto para escuchar grandes éxitos, grandes canciones. Bésame, te enamora.

Con la música del británico Albert Hammond recordamos una canción, un tema de 1978, se llama Fantasma, 7:20 minutos en Bésame, te enamora.

0: Albert Hammond, la canción se llama Fantasma en Bésame Te Enamora. Mi estimada risa contagiosa de la radio.
1: No me hagas reír, Jaco, que de pronto me vuelve
0: a dar hipo. No, ya tiene la lanita en la frente, ya no le da.
1: Cámbiemela.
0: Y tiene que funcionar con salivita.
1: Ah,
0: para que pueda pegar.
1: Esa es la magia.
0: Esa es la magia. 7:24 minutos. En Colombia, 7:24. Tenemos un tema del día, Alexis.
1: Hoy estamos compartiendo con todos ustedes de esas cosas que antes existían y que uno ahora ya dice, ¿en qué momento desaparecieron? Y Víctor Alfonso nos dice, lo que ahora es una pieza de museo es el licor Cherrinol. ¿Tomó alguna vez Cherrinol,
0: Jaco? El vino.
1: Sí, sí,
0: el
1: vino. Claro.
0: Me sabe rico, muy dulce. Me acuerdo mucho de el Día de la Madre en la casa de mi abuela.
1: Sí.
0: Era tortica con Cherrinol.
1: Rico, ¿cierto?
0: Eso era, sí, no, era rico y cogía bueno.
1: Sí, uy, claro.
0: Inclusive yo en mi adolescencia, cuando uno está empezando, bueno, 7:24 minutos en Colombia, 7:24, pero sí es muy rico ese licor. No sé sí, si todavía sí existe o no, pero es muy rico. 7:24 y no solamente han desaparecido objetos, sino que aquí pensándolo bien también han desaparecido profesiones, por lo menos el lechero.
1: Ay, sí.
0: ¿Recuerda usted que antes iba el señor casa por casa, el que tenía la contrata de la leche?
1: Oiga, sí, sí, sí, señor, tiene razón.
0: Y yo tengo un vago recuerdo que en el pueblo en el que crecí iba un señor como con una vara larga.
1: Uh-huh.
0: Y el señor, cuando iba cayendo el atardecer, iba encendiendo lámpara por lámpara.
1: ¿Ah, sí?
0: Sí.
1: Ah, bueno,
0: hoy en día no funciona con sensores de luz. Cuando ya no hay luz,
1: ajá,
0: el sensor se enciende y ya enciende las luces, pero sí.
1: Bueno, esa no me tocó.
0: A mí me tocó, pero como era en un pueblo, no sé cómo sería, cierto, pero en el pueblo el señor iba pasando con su, era un palo largo.
1: Y lo prendía.
0: Y el señor como que iba moviendo las cuchillas y iba prendiendo.
1: ¿Y quién lo apagaba?
0: El mismo señor al otro día por la mañana madrugaba y las apagaba. O sea, él tenía su contrata a las 6 de la mañana y a las 6 de la tarde.
1: No se podía quedar dormido porque se le quedaba sorprendido.
0: Aún se ven, pero no con tanta frecuencia, los que llamábamos los tinterillos.
1: Uh-huh. Ah, sí, claro.
0: Antes habían muchos, pero
1: todavía
0: eran demasiados.
1: Hay, sí.
0: Aún se ven, pero no tantos como antes.
1: Sí, sí, ya no son tan comunes.
0: Que usted para entrar a una notaría fácilmente era una cuadra llena de tinterillos.
1: Sí, sí, sí. Sentados ahí con su mesita y su máquina de escribir.
0: Y su máquina de escribir. Aún se ven, pero no con tanta frecuencia.
1: Vea, también nos dice Víctor, los teléfonos públicos de moneda o tarjeta, las tarjetas para recargar celular, los carteros o telegramas, los teléfonos fijos en la casa y si son de disco más aún, los long play y equipos de sonido de tocadisco.
0: El cartero tampoco ya está, ¿no?
1: Nada.
0: El cartero, el que entregaba cartas, porque sí sigue el mensajero.
1: Sí.
0: El que le trae los pedidos por allá a la China.
1: Esos pedidos raros.
0: María Cristina Pineda, buenos días.
2: Hola chicos, buen día. Que tengan ustedes allá en cabina. Gracias por siempre compartirnos tantas cosas tan bonitas. Bueno, yo extraño y me parece pues como que en realidad no sé por qué desapareció la colcana. También me parece muy duro y muy, pues, como les digo yo a ustedes, haber desaparecido el tren de acá de Manizales. María, como pasaba uno de rico viajando uno de aquí a Chinchina y todo. Uy, no, eso era una belleza. Sinceramente, son cosas que en realidad uno no se explica por qué desaparecieron. Un feliz día, un abrazo para todos, María Cristina. Acuérdense que siempre lo llevo en mi corazón.
1: Muchas gracias, María Cristina, pero hay una noticia, Jaco.
0: ¿Qué pasó?
1: Hay un nuevo proyecto que vamos a darles la noticia cuando la tengamos completa sobre un tren Antioquia, Caldas y Risaralda.
0: Pues sería súper genial, pero ya tiene la razón de esas cosas que nunca debieron desaparecer los trenes.
1: Sí. Uy, maravilloso esos recorridos, ¿cierto?
0: No, pues a mí me era encantado, pero tampoco me tocó. Lo más
1: tampoco me tocó, a mí tampoco me tocó.
0: Que he estado de montarme un tren, uh-huh, es que en el Bosque Popular El Prado, aquí en Manizales,
1: ajá,
0: ahí todavía está el tren este que andaba por acá por el departamento, ¿cierto?
1: Y bien abandonadito, que ha estado muy
0: feliz. Sí, pero bueno, ahí me he subido, me he tomado unas fotos y no, eso es magnífico, de verdad, nunca debió desaparecer. 7:27.
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0: 7:28 minutos, un saludo para Julian Masuera, que le encanta, le fascina esta canción de Miguel Bosé, se llama Amante Bandido. En esta mañanita de miércoles, Bésame Te Enamora, nos encanta acompañarte. Mientras estás preparando algo para desayunar o mientras vas para el trabajo, ya venimos con el reporte del tráfico gracias al CDA.

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1: 7:32 en Colombia, 7:32. 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La invitación sigue siendo la misma. Para usted que tiene vista hacia la calle, usted que vive, trabaja o estudia cerca a un sector de nuestra querida Manizales, usted que va conduciendo, usted que va en su bus, buseta, colectivo, carro particular, en su taxi, en su bicicleta, usted que hace ejercicio, está paseando su mascota, usted que está haciendo una vuelta, usted que está transitando por algún lugar de nuestra querida ciudad de las puertas abiertas, cuéntenos cómo circula el tráfico por este sector a través del WhatsApp, Bésame 300-874-6077. Es muy importante para nosotros y también es muy importante para nuestros amigos conductores, para que nos ayudemos entre todos. Muchas personas entran a las 8 de la mañana, están entrando de pronto a una cita médica, tienen que llegar a tiempo a un lugar y no saben cómo está el tráfico porque es hora pico. Y usted nos puede contar cómo está el tráfico por este sector en el cual usted se encuentra. Puede ser en nota de audio o también por escrito a través del WhatsApp, Bésame 300-874-6077, 300-874-6077.
2: 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Ustedes ya participando con nosotros a través del 300-874-6077.
1: Nelson Restrepo, buenos días.
3: Importante. Buenos días para Jaco, Alexis, los doctores más preciados de Manizales, Calda y Colón. Él les comento que al sector de la clínica La Presentación, por toda la Santander, Batallón,
4: a una cita médica tienen que llegar.
3: Acá es Pogerias, de Pogerias a San Marcelo, algo de trancón por la hora, pero ahí vamos yendo.
1: Bueno, Nelson, gracias. En San Marcel persiste el trancón de la hora pico, pero ahí va fluyendo. Un abrazo, Nelson, gracias por su reporte, gracias por escuchar Bésame, te enamora. Así como Nelson, usted también nos puede contar cómo está el tráfico por este sector donde usted vive, trabaja o estudia. 300-874-6077, 300-874-6077.
2: Verónica García, voy subiendo de Morrogacho para Manizales al centro y todo está fluyendo con normalidad en este momento.
1: Saludito para Marvin Cruz, que nos dice que en la ruta del Cosmobús Centro, Peralonso, Alto Caribe, San Cayetano, Bengala, San Sebastián, sí, todo fluye con completa normalidad.
2: También nos escribe Edwin Vázquez desde el sector de La Carola en la buseta de Unitrans, todo fluyendo con normalidad, pasando por Mall Plaza y todo está perfecto a esta hora para las personas que están por este sector.
1: Un abrazo muy especial para Víctor Alfonso Daza, que nos dice que la línea 1 del cable aéreo, que es la que va de Los Cámbulos hacia Fundadores, en este momento se encuentra fuera de servicio.
2: 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Más oyentes comunicados a esta hora con nosotros.
1: María Mónica nos dice que subiendo por Las Delicias hacia el antiguo sector de Gonza, en la Avenida del Centro, todo fluye con completa normalidad. Un abracito, Moni. Gracias por escuchar Bésame, te enamora. Y Luisito Castro nos dice que Avenida Santander, Centro Chipre, Villa Pilar y La Linda, todo fluye con completa normalidad en esta ruta de Socobuses.
2: Ustedes pueden participar con nosotros si van conduciendo, si van en el bus, en la buseta, en el colectivo, si de pronto están por ahí caminando, haciendo ejercicio con su mascota. Es muy fácil, 300-874-6077, para juntos saber cómo nos podemos mover a esta hora en la ciudad de Manizales.
1: Mire, nos dice Jenny Moreno que saliendo de Villa María, todo fluye con completa normalidad por la Panamericana, subiendo hacia la Fuente, pues está el tranconcito que nunca falla, pero sigue fluyendo. Nos dice que subiendo por el Prado, barrio El Campín, a salir por Confa a la paralela y toda la paralela hacia el centro de la ciudad, todo fluye con completa normalidad, y nos dice que esta es la ruta de la Gran Caldas, colectivo Gran Caldas.
2: Liliana Arroyave y también nos escribe y dice que viene desde la cumbre, Minitas, Viveros, todo fluyendo con normalidad. Gracias por esa información a esta hora a través de Bésame.
1: Mire, nos dice Fabián Rincón que Malabar por toda la ruta 30 para salir a Villa Carmenza, subiendo por el Nevado hacia San Joaquín, la calle 25, hacia el centro de la ciudad. Dice que todo está despejado, al menos la ruta 30, Villa Carmenza, Nevado, calle 25, sí, al centro de Manizales.
2: Juan Carlos González, desde la Ciudadela La Linda, subiendo a Manizales, ya pasé por Villa Pilar y todo está fluyendo con normalidad. 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
1: Libre desde el Águila, Vianeira, Balastrera, Puertas del Sol, Los Cedros, Asunción, Mall Plaza, Aguas de Manizales, San Rafael, Batallón, San Marcel y La Enea. Todo esto está libre y fluye sin complicaciones. Un abrazo, gracias por escuchar Bésame, te enamora. Y nos dice Mauro Patiño de la Gran Caldas: buenos días, amigos Bésame, espero que se encuentren bien. Avenida Santander, Asunción y la comuna, todo fluye sobre ruedas. Me imagino que habla la comuna Ciudadela del Norte, ¿no?
2: Sí, señor, claro. También Gustavo Narváez: vivo en Sierra Morena, me vengo caminando todos los días por el sector de abajo del Éxito y en este momento está fluyendo todo con normalidad para ingresar a la Avenida Colón. Muchas gracias a ustedes que todos los días nos ayudan para saber cómo está la ciudad en cuanto a las vías, cómo está el tráfico para las personas que entran a trabajar a las 8 de la mañana. Faltan 20 minutos.
1: Al parecer no se presentan anomalías en nuestra ciudad, las que ya sabemos, que es para subir a la Fuente, San Marcel, el túnel de la 52, uh-huh, y tampoco la que nos puede, no falta en hora pico, ¿no? La entrada y la salida a barrios como es Los Alcázares, como son
2: La Francia,
1: uh-huh, sí. Entonces, todo fluye con completa normalidad. 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
2: Canciones románticas que encuentras solo en Bésame te enamora en la frecuencia 91.7 o con nuestra aplicación en cualquier lugar del mundo. Puedes escuchar canciones como esta, la hace Miriam Hernández, se llama Mío. Canción que recordamos a esta hora, 7:41 en Bésame te enamora.

La música inolvidable la encuentras a través de Bésame, te enamora, un éxito del año 1986, lo recordamos en esta bonita mañana, 7:44, aquí está Mijares en Bésame.

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0: Llegamos a las 8 de la mañana con 3 minutos. Estamos disfrutando desde muy temprano el día, este nuevo día del miércoles 6 de mayo a través de Bésame Te Enamora. Te invitamos a participar con nosotros, a quedarte todo el día conectado con la frecuencia 91.7 o con nuestra aplicación en cualquier parte del mundo, en cualquier lugar. Ahí puedes estar conectado con nosotros disfrutando con estos clásicos inolvidables. Te presentamos a esta hora Bésame en la mañana, Jaco y Alexis Flores Jaramillo. La felicidad verdadera está en vivir con propósito y amor.
1: Y es que la felicidad no es un instante que se compra, es un camino que se construye, porque podemos tener momentos de risa, de fiesta, de alegría, pero si no hay un propósito que te mueva, algo dentro de ti siempre va a sentir que falta algo. Y ahí es donde entra el amor. No solamente es para esos días que son difíciles, ¿no? No solo es el que das a otros, sino el que pones en lo que haces, en lo que sueñas, en la forma en que decides vivir. Vivir con propósito es levantarte sabiendo que tu vida no tiene sentido, o más bien que tu vida tiene sentido. Eso es vivir con propósito. Que cada paso, incluso los difíciles, te están llevando a algo que vale la pena. Y vivir con amor es algo que le da luz a ese camino, lo que convierte lo cotidiano en algo especial. Porque al final, la vida verdadera y la felicidad verdadera no es perfecta, pero sí es sincera. Es esa paz tranquila de saber que estás donde debes estar, haciendo lo que te nace y entregando lo mejor de ti con el corazón. Así que en esta mañanita de miércoles, ombliguito de semana, recuerda algo. Y es que la felicidad verdadera está en vivir con propósito y en vivir con amor.
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1: 8:05. 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

0: Y qué buena canción de Politano en esta mañanita de miércoles, 8:08. 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
0: En Colombia 8:10, en Colombia 8:10, escuchemos a los Bukis. Me volví a acordar de ti. En esta mañanita donde el sol brilla en lo alto de Manizales, es miércoles, es el ombliguito de semana. Ya estamos llegando al fin de semana y todo se vive mejor, se siente mejor con la emisora que te enamora. Todo con Bésame. Después

0: 8:13 en Colombia, 8:13. Tenemos un tema del día, Alexis.
1: Estamos hablando, Jaco, de esas cosas que antes existían y uno dice ahora, ¿en qué momento desaparecieron? Los oyentes participan con nosotros desde muy temprano a través del 300-874-6077 contándonos qué era eso que ustedes antes encontraban muy fácil y que ahora ya está muy perdido. Liliana Quintero dice, el señor de los raspados pasando por el barrio, eso ya casi no se ve.
0: Y también el de, bueno, sí se ve, pero no tanto.
1: Sí, no tanto.
0: El de los algodones.
1: También.
0: El del algodón de azúcar.
1: Conservamos la mazamorra por ahora.
0: El de la mazamorra.
1: Ese sí está.
0: Ah,
1: sí,
0: pero
1: sí
0: es que eso es patrimonio. Sí, eso es patrimonio de Colombia. 8:14. Estela, buen día.
2: Hola, muchachos, buenos días. Esa recocha debiera durar todo el día, muchachos. Le alegran a uno el día. Además que ustedes también deben de tener dificultades y están ahí con su sonrisa, con su recocha, con su ánimo, con todo. Los felicito porque...
1: Muchas gracias.
2: Eso me alegra el día. Yo esta emisora no la cambio por nada, siempre se los he dicho.
1: Qué bien.
2: Es número uno en mi vida. Que tengan un lindo día. Y al del hipo, ¿cómo quedaría de maluco?
1: Ya me alivié.
0: ¿Ya se alivió el hipo?
1: Sí, ya me quitó. Bendita esa lanita.
0: ¿Le sirvió la lanita?
1: Sí.
0: Pero no es solo la lanita.
1: Es la
0: saliva. Sí, esa saliva mía es bendita.
1: Ustedes lo vieron poniéndome la lana. También dice Sandra Patricia Pava en La Dorada. ¿Sabe qué nos dice, Jaco?
0: ¿Qué dice?
1: Aquí tenemos el privilegio del tren y lo que se perdió fue los bazares que se hacían en los colegios donde vendían muchas cosas e invitaban a otros colegios.
0: ¿Sí?
1: Sí.
0: Los bazares de los colegios.
1: Sí se reunían, claro.
0: ¿Y las verbenas o qué?
1: Sí.
0: ¿También o no?
1: Pues más los bazares.
0: Yo nunca entendí la diferencia entre bazar, verbena.
1: Pues las verbenas no son las que hacen como en los barrios, como esas fiestas, no.
0: Pero en los barrios también hacen bazares.
1: Así también.
0: Yo nunca entendí. Yo sé que los dos venden empanadas.
1: Y ricas en todo lado.
0: Ricas.
1: Es lo que nos dice Patricia desde La Dorada, que ellos aún conservan el tren maravilloso. La Dorada es muy lindo y qué calor.
0: No conozco.
1: Sí, es chévere.
0: Grande.
1: Sí.
0: 8:15, John Jairo Rojas.
3: Emisora Bésame, buenos días. Gracias por la participación que nos da. Te habla John Jairo Rodas del municipio de Apia Risaralda. Siempre escuchamos la emisora Bésame para reportar aquí que acabamos con varias costumbres nuestras que son de los nuestros ancestros pasados, como es las arepas las hacíamos todo el diario en las fincas, comprábamos escasamente el maíz, si no era que se cosechaba, la mazamorra la pilábamos y ya la comprábamos empaquetada, entonces mire todo lo que se va perdiendo.
0: Oiga, sí, las arepas que antes las hacían en la casa.
1: Ah, tan buenas.
0: Pero es que también tenían mucho trabajo.
1: Claro, es que eso del maíz y cuando había que sembrar de pronto el maíz saco en la finca.
0: No.
1: Cogerlo, pilarlo.
0: Y el primo odontólogo sufría mucho con eso. Le decía, mijo, usted que es odontólogo, venga, muela.
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0: 8:17 en Colombia, 8:17, después de un mal chiste,
1: sí,
0: una buena canción.
1: Es lo mejor.
0: Él es Rudy Márquez, no lo puedes negar. En esta mañanita de miércoles escuchas Bésame, te enamora. Es la mejor forma para iniciar el día. Algo de humor, no tan bueno, pero... buena información, buena música, definitivamente todo, todito. Lo que necesitas es Bésame.
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0: En la voz de Rudy Márquez, no lo puedes negar. 8:20. 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
0: En Colombia, 8:21. Escuchemos a Bárbara y Dick. Ámame, me gusta amanecer en ti. La escuchas en Bésame.

0: Ámame, me gusta amanecer en ti en Colombia, 8:24 en Colombia, 8:24. Hoy estamos hablando de esas cosas que antiguamente se veían mucho y de un abrir y cerrar de ojos, mejor dicho, de un pestañeo, desaparecieron para siempre.
1: Y hay muchas cosas, Jaco, los oyentes participando con nosotros a través del 300-874-6077. De esas cosas que estábamos hablando y de esos bonitos recuerdos que todos tenemos, pues también hay otra información, Jaco, vea. Para el año 2030, varias tecnologías que conocemos todos en el país ya habrán desaparecido, Jaco.
0: O sea, han desaparecido muchas cosas, sí, y van a desaparecer muchas más.
1: En cuanto a tecnología, tecnología pues ya nos está ayudando muchísimo, nos hace la vida más fácil, pero también nos ha quitado muchas cosas que eran cotidianas.
0: Por ejemplo, de aquí al 2030, o sea, en 4 años, sí, ¿qué cosas van a desaparecer?
1: Por ejemplo, el inicio de sesión biométrico y las llaves de paso están reemplazando a las contraseñas, Jaco, las contraseñas que le poníamos al correo, que de pronto le ponemos al celular. En unos pocos años, recordar decenas de esas cadenas de caracteres serán complejas porque se habrá vuelto algo muy obsoleto.
0: También van a desaparecer, Alexis, las tarjetas de crédito y las tarjetas débito. Esas tarjetas físicas, al menos. Sí. Porque ya está el contactless, ya está la tecnología que tienen los celulares, que no recuerdo cómo se llama en este momento, pero usted lo pone simplemente en el datáfono y paga. También usted puede pagar por QR, lo que nos dice otra cosa, y es que el dinero físico en el futuro también va a desaparecer.
1: Las llaves tradicionales, las cerraduras inteligentes están reemplazando todo esto porque ya se trabaja con el reconocimiento facial para tener acceso al móvil, también a las casas, porque se va a comenzar a implementar esta tecnología. Desaparecerán las llaves físicas, el llavero que nosotros colgamos ahí en el pantalón, que de pronto cargamos en el bolsillo, todo eso tiende a desaparecer.
0: Y también tiende a desaparecer los controles remoto, el del televisor, el del equipo de sonido y de tantos aparatos que tenemos aún en la casa con control, con este control o este mando a distancia, pues será sustituido por la integración con los smartphones, que a través de una aplicación ya se ve que usted puede encender las luces, puede encender el televisor y usted puede hacer tantas cosas a través del smartphone.
1: Y los cables, Jaco, tantos cables que uno de pronto tiene ahí cerca al celular, cerca al televisor, cables como cargadores, todo esto tiende a desaparecer porque se hará ya con transferencia de datos. Todo está pasando al formato inalámbrico, las bases de carga, la transmisión de datos y que es muy rápido, pues esto ya tiende a desaparecer porque se va a hacer sin cables, todo a través de la transferencia de datos pasando al formato inalámbrico.
0: Y la televisión que conocemos no será la misma para el año 2030 porque tiene una fuerte competencia y es el streaming. Plataformas como Netflix, Amazon, HBO y tantas que conocemos, donde usted simplemente ve lo que quiere ver y no lo que le programen. Entonces la televisión también tiende a desaparecer.
1: Por ejemplo, los discos duros, que uno dice, ay, tengo un disco duro de 1 tera, de 2 teras, de lo que sea, todo eso va a desaparecer a medida que el almacenamiento en la nube se vuelve más rápido y seguro. Las unidades físicas irán desapareciendo, los datos existirán en todas partes y a la vez en ningún lugar, porque ya uno no va a tener algo físico, todo estará a través de la nube.
0: ¿Sabe también qué va a desaparecer, Alexis?
1: ¿Qué cosa?
0: Las facturas físicas.
1: Ya comenzaron a desaparecer,
0: sí,
1: ¿cierto?
0: Sí, ya están desapareciendo, ya le llega a usted es la factura al correo electrónico. Entonces, para el 2030, ya las facturas físicas ya no existirán como tal.
1: A través de Bésame, Te Enamora, compartimos todo lo que ocurre en el mundo. Todo lo que ocurre en el mundo lo compartimos aquí, te lo contamos porque nos toca comenzar a prepararnos ya para avanzar junto con la tecnología.
0: Y no solamente la tecnología, también van a desaparecer gracias a la inteligencia artificial muchas profesiones, como ya desapareció lo que decíamos ahora, que desapareció el lechero, el señor que iba arreglando los zapatos por las calles.
1: Zapatero, el ya zapatero. No existe, sí.
0: Existen unos muy pocos, pero no son tan comunes como antes, ¿cierto?
1: Ajá.
0: Así como han desaparecido muchas profesiones, otras más van a desaparecer gracias a la inteligencia artificial.
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0: 8:29, José Luis Perales nos presenta esta melodía. En Bésame Te Enamora, me place presentarte Soledades.

0: Grandes éxitos, grandes canciones en Bésame, te enamoran en esta mañanita de 6 de mayo, es miércoles.
1: Miércoles.
0: O sea, el tiempo no le pasa, Alexis.
1: Le hizo daño ese hipo a usted.
0: O le pasa muy rápido. Miércoles 6 de mayo y estamos listos porque el viernes, ahora sí, el viernes. 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
0: Qué hermosa canción está, Alexis Flores. En la voz de Alex Huago suena para Manizales, Colombia y el mundo, a través de las antenas de Bésame, te enamora y a través de nuestra aplicación, aunque no te pueda ver. 8:34, Bésame. Si hay...

0: 8:38, Ale Suago, aunque no te pueda ver, tenemos, Alexis, un tema del día.
1: Hoy estamos hablando con todos los oyentes Saco que están participando con nosotros a través del 308-74-6077 de esas cosas que teníamos antes pero que han ido desapareciendo y ya muchos han confiado en nosotros, nos cuentan sus historias a través del 308-74-6077. Nos está hablando desde México también un gran oyente que siempre está conectado con nosotros, se llama Jorge Sánchez.
2: Buenos días, saludos mis parces, bésame desde Ciudad Acuña, Coahuila, México. Hermoso programa, hermosos comentarios. Bendiciones desde Ciudad Acuña, Coahuila, acá en el norte de México. Dios me los cuide, me los bendiga y éxito con su programación súper berraca. Bendiciones.
1: Amén, Jorge, muchas gracias, siempre conectado con nosotros.
0: Un abrazo, carnalito, gracias por escuchar Bésame, te enamora. 8:39, escuchas la emisora que te enamora.
1: También está comunicado acá Andrés Felipe, Jaco, Andrés Felipe
0: Loaiza, sí, claro que sí, un abrazo para Andrés Felipe, buen día.
3: Buenos días, les habla Andrés desde las vías de Colombia viajando. Algo que no se volvió a ver. De pronto, no sé si conocieron el minicicuí, ese polvito que dan en los colegios.
1: Sí, sí, claro.
3: Que se compraba hace mucho tiempo. Y los juegos que habían antes como tapo-hoyo.
1: Sí.
3: Cero contra pulsero, todo eso. Costumbres que se pierden. Digamos que por la electrónica, por los celulares. Papil es un disquito, el privilegio de amarte de Mijares. Muchas gracias.
1: Andrés Felipe, muchas gracias. Bonitos recuerdos tiene también de esos juegos.
0: Sí, claro, cosas que también desaparecieron gracias a la tecnología, porque los niños ya se ponen a ver la vaca Lola, a Luli Pampín, sí. Y pues ya no le prestan mucha atención a eso.
1: No, ya con el celular los tenemos, mejor dicho.
0: Que es que a Alexis no le pusieron una lanita en la frente, sino la cobija completa.
1: Toca porque ese hipo estaba muy fuerte. Paula Andrea Salazar Cardona también nos escribe. Buenos días, Besa. Me extraño mucho los que venden gelatina de pata blanca tirándola del palo, tan rica, que es cierto.
0: ¿Tirándola del palo?
1: Sí, porque ellos la van tirando ahí.
0: Ah, pero la gelatina con las manos, sí. Blanca aún se ve, claro.
1: Sí, se ve.
0: Ahí por la 23. 8:41. Mire, por acá está... Diana Pardo, las cartas a mano, eso tenía alma. Hoy todo es frío y rápido.
1: También nos dice Paula Andrea, la forcha, mi papá habla mucho de ello, dice, de la forcha inglesa, 5 días 10, el champú y la solterita, el champús. El champús que es de Cali.
0: Eso no lo conocí. No, sí. Pero la forcha aún se ve en Manizales.
1: Sí, por
0: acá,
1: ahí unas
0: que por otras. Acá por la 23 hay un señor que pasa gritando, ¿quién quiere forcha?
1: Sí.
0: Sí, sí,
1: ah,
0: sí,
1: no
0: sí,
1: lo
0: he escuchado. El señor vende forcha.
1: Bueno, vea, todavía hay gente que tiene estas tradiciones y los que la conocemos, pues la disfrutamos.
0: ¿Usted llegó a hacer cartas?
1: Sí.
0: Le echaba perfume.
1: Sí, pero hay que aplicárselo con mucho cuidado porque si uno ya se la escribe y la tinta se corre.
0: Se corre la tinta y sí, uno claro. Sabía doblarla.
1: Ah, sí, sí, claro.
0: Tenías forma de doblarla para que quedara bonita.
1: Tenía sus trucos.
0: Sí, sí, sí, sí. Mire, cosas bonitas que van desapareciendo. Dice Jorge Iván Cárdenas, grabar canciones en cassette desde la radio esperando que el locutor no hablara encima. No faltaba la Alexis.
1: Yo no sé faltaba que la pisaba así. Soy Gloria, fiel oyente, desde hace muchos años. Y ahora que estoy en España, lo primero que hago es levantarme, es prender la emisora y además escuchar la oración. Mejor dicho, mi emisora por siempre. Gracias también por estar ahí conectada con nosotros.
0: Tan bella, un abrazo. Gracias por escuchar Bésame. Mire, nos dicen por acá que es que las cartas, máquinas de coser de penal y otras cosas más.
1: A las máquinas de pedal, de esas que uno se subía ahí a jugar como en un carrito, sí. La Singer.
0: La Singer, sí, la que uno juega como si fuera un carrito.
1: Exacto.
0: Ay, sí.
1: Y la marca aún existe.
0: Singer, claro, es una marca muy legendaria en máquinas. Por acá está desde Andes, Antioquia, Miriam Alzate.
4: Muy buenos días, familia Bésame. Otra cosa que también se acabó fue la tradición de que los papás le pagaban al señor de la cuadra para que nos llevara las once al colegio.
1: ¿Ah, sí?
4: Muy buen día, se les quiere.
1: Amén, muchas gracias. Y Alexis Rendón también nos escribe. Buen día, amigos de Bésame. En los años 70 existían los discos en 33, 45 y 78 revoluciones. Él los tuvo.
0: O las visitas en la sala. Y los papás mirando por los espejos.
1: Vigilando ahí la muchacha.
0: Sí, vigilando. 8:43, Bésame, te enamora.
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0: Escuchemos a José José, el príncipe de la canción, y esta melodía titula Me Basta. La escuchas en Bésame, 8:44.

0: Me basta y con eso me quedo yo. Tenemos un tema del día. Estamos hablando de esas cosas que desaparecieron y que apenas estamos cayendo en cuenta de ello.
1: ¿De que lo perdimos?
0: Sí, el chupiplum. Extrañamos al chupiplum. Si este país fuera decente, habría a un chupiplum.
2: Libardo López, muy buenos días. Bésame. Yo recuerdo cuando por la casa pasaba un señor en una carreta vendiendo y cambiando botellas y cocos por un caramelo que se llamaba gaucho. Tenía varios colores y era delicioso. Sí, me tocó.
0: ¿Le tocó el gaucho?
2: Sí.
0: ¿Y qué era el gaucho?
2: Es como... es algo dulce. Es que había dos.
0: Sí.
2: Uno que era como un chicle que era muy pegajoso y otro que era unas barritas de colores.
0: No,
2: y él le pegaba ahí con un cuchillo y partía y le daba uno el pedacito dependiendo las botellas o el vidrio o la chatarra que usted le entregara al señor. Él le pagaba con el dulce.
0: O el que pasaba cambiando losa por pedacitos de oro, de plata.
2: También, sí.
0: ¿Lo
2: también
0: recuerda?
2: Sí, sí, claro.
0: 8:48, por acá está Carolina Ramírez. Hola, Caro.
3: Muy buenos días, Jaco, Alexis, por ejemplo. Ya no hay, por ejemplo, esas cámaras donde se tomaban fotos. Ya ahorita es mero celular, ¿no? Y ahorita ha cambiado mucho. Por ejemplo, cuando se tomaban fotos, ahí usaban la cámara. Bueno, la sacaban allá donde sacan las fotos. Y ahorita no, es mero celular. Entonces sacan.
2: Vea, sí.
0: Sí, todo es mero celular. Gracias, Caro, por su opinión. Gracias por escuchar. Bésame. Las fotos de arroyos, ¿no?
2: Sí, claro, que, eso ya cambió
0: que
2: mucho.
0: Que traían limitadas.
2: Y... de 24 y 36. De 12, 24 y 36.
0: No recuerdo, pero yo sé que como quedó.
2: Sí.
0: Y las fotos había que tasarlas.
2: Usted quemaba la foto y ya, y chao.
0: No es
2: ya
0: como ahora que usted toma 1,000 fotos para sacar una buena, ¿no?
2: No, y hay que mostrarla, y que venga, muéstrela, a ver cómo quede. Nos está escribiendo Yasmín Nieto desde Anapoima, Cundinamarca. Cosas que han desaparecido de los años 70 son el moresco. Claro que sí.
0: Claro, lo recuerdo, que inclusive se hacían helados de moresco.
2: Uy, eso manchaba los dientes.
0: Y el bolis.
2: Ah, el bolis, sí, también.
0: Que usted iba y pedía un bolis de 100 o sí, un bolis de 200.
2: Vea, ella nos dice, el moresco y las cantimploras estilo de pescado. Gracias, Bésame. Muchas gracias a Yasmín Nieto, que está comunicada desde Anapoima, en Cundinamarca.
0: Un abracito para ella. Mire, por acá está Sandra Milena López, que nos dice, 5 dulces por $100.
2: Ah, sí, la promoción.
0: Eran a 20 pesos. A mí me tocaron los dulcecitos de 20 pesos. Ajá. Eran pequeñitos. Los que conocemos como las moritas.
2: Ah, sí, sí, claro. Pero claro, ya vienen envueltas, antes no.
0: No sé. No,
2: a mí me tocó que venían así, solitas. Bien, y esos paquete, dulces de aguardiente también, así, sin envoltura.
0: ¿El anís?
2: Sí.
0: Ah, no, a mí no me tocó eso. Y la moneda de 50 pesos grande, ¿la recuerda?
2: Uy, claro, gruesísima.
0: Sí, sí, sí, sí, sí, esa era grandísima, esa moneda.
2: Bueno.
0: Mire, los chicles globo, dice por acá Mauro Patiño, o las motitas que venían con tatuajes.
2: Ah, sí, señor, se los ponía uno ahí con agüita.
0: Sí, sí, sí, también. Recordar es vivir, definitivamente. ¿Qué nos dicen por acá? Ah, bueno, ella es Yasmín, ya leímos su opinión. También está por acá Andrés Felipe Mejía, el Viper. Eso sí era estar pendiente todo el tiempo de un mensaje.
2: Sí, Viper o busca personas, le decían. Y entonces a usted le pitaba, le llegaba un mensaje, comuníquese a su casa, y usted corría a buscar un teléfono público que ya no hay, echaba la moneda y llamaba.
0: Eran como mensaje de texto.
2: Sí, es que usted llamaba a la operadora y decía, buenos días, para un mensaje para el 1495, digamos, que se comunica a la casa urgente. Y a usted le pitaba el viper, pipipi, y usted miraba el mensaje, comuníquese a su casa urgente y corra a buscar un teléfono.
0: Mira que a mí el viper tampoco me tocó. O sea, sí, sí lo conocí.
2: Sí.
0: Sé que era una cosa ahí pequeñita,
2: sí,
0: pero nunca lo vi funcionando, pues porque no me tocó.
2: A usted, como si le llegara un mensaje de texto.
0: Sí,
2: así, comuníquese, haga ciertas cosas, pero usted debía llamar a una operadora y le contestaban. Y usted decía, bueno, es un mensaje para tal código. El código eran 4 números.
0: Sí, o sea que había muy poquitos beeper.
2: Bueno,
0: si eran 4 números.
2: A mí me tocó con 4 números.
0: Bueno, Marta Lucía, buen día.
4: Muy buenos días. Pues me estoy acordando de la ñapa que nos daban en la tienda. Generalmente en el Valle del Cauca era unas bananitas de panela con coco, que eso le llamaban cucarachas. Muchas gracias, estoy con ustedes todos los días.
2: Realizamos un viaje por tus recuerdos con las canciones inolvidables y también con estos productos, con estas cosas que todos conocimos y que ya no encontramos. Qué bueno compartir una mañana llena de recuerdos.
0: O cuando usted compraba carne, que también le encimaban.
2: Así le daban ahí un pedacito.
0: Le decía el carnicero, dígale a su mamá que le frite este pedacito para usted. Hoy en día ya se lo cobran,
2: no,
0: sí o sí, todo es bien
2: carne,
0: pesadito. Hola, Jesús.
5: No. Bésame, buenos días, mi nombre es Jesús Patino, estoy hablando desde Miami.
1: También recordemos mucho cuando uno iba a las panaderías y pedía la ñapa. Le dan a uno un buñuelo más o una tostada más o un pan más. Eso ya no volvió a existir nunca. Saludos.
2: Amén, muchas gracias.
0: Abrazos y bendiciones. Miami. Abrazos y bendiciones para todos y cada uno de ustedes.
2: Te acompañamos en Bésame, te enamora, Jaco y Alexis Flores Jaramillo, 8:53 minutos.

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0: 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En Colombia, 8:53. 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
1: 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Una voz que te enamora y te acompaña, Andrea Quintero en Bésame te enamora en esta mañana de miércoles, mitad de semana, y por supuesto seguimos acompañándoles a través de Bésame te enamora con las mejores melodías. Dirección, programación, Mauro Moreno, Andrea Quintero con ustedes. Y a las 9:06 tengo este mensaje especial para todos los que de alguna forma, digámoslo así, deben escuchar un mensaje especial. Están en una lucha interna, en una lucha que deben, digamos, realizar todos los días. Algunos con dificultades, con problemas, sin ánimo, decaídos, achicopalados, diría yo, se levantan todos los días a luchar por sus objetivos y por lo que quieren. Así que este mensaje va para todos ustedes. Aunque la vida a veces pese más de lo que imaginas, recuerda esto: no estás aquí para rendirte, sino para descubrir de qué estás hecho. Cada paso que das, incluso el más pequeñito, te acerca a lo que sueñas. No dejes que el miedo o las caídas te convenzan de detenerte, porque tu historia todavía se está escribiendo y lo mejor puede estar justo después de este momento difícil que estás pasando. Así que ánimo, aunque hoy las cosas no se vean bien, todo tiende a mejorar. 9:07, escuchas Bésame te enamora. Clásicos, canciones que nos hacen un poquito más románticos, que nos recuerdan épocas maravillosas. Aquí está Cristal y en la voz de esta bella mujer, esta canción, No me pregunten por él.

0: 9 de la mañana, 17 minutos, 9:17. 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
1: Mañana 24 minutos, escuchan Bésame, te enamora. Dirección, programación, Mauro Moreno, Andrea Quintero con ustedes en esta mañana. Y en la voz de Tatiana, leyes del corazón. ¿Cómo serán las leyes del corazón? A veces el corazón manda y sin ningún tipo de ley. 924.

0: Avanza la mañana de miércoles y en Bésame te enamora. Es un placer siempre acompañarlos. 9:32. 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
0: Y un saludo bien especial para Andreita Prieto, está en Arbeláez, Cundinamarca, un abrazo para ella. A donde esté llegando la señal de Bésame te enamora, un saludo especial para todos. 9:33.
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1: Bésame, te enamora, y a las 9:42. 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
1: Las 9 de la mañana, 50 minutos en la voz de Sandro. Esta canción se llama Una muchacha y una guitarra. La guitarra, mi instrumento favorito.
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1: Saludando a nuestros oyentes de Bésame 91.7, Bésame te enamora en el mañana de este miércoles, Juanpa Torres contigo en este preciso momento. 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
1: Con invitaciones, con recomendaciones para nuestros oyentes de Bésame 91.7, Bésame te enamora, en la mañana de este miércoles. 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
1: Oiga, me encanta esto. Bueno, John, nos despedimos. Muchísimas gracias.
2: Hombre, Juan, muchas gracias a vos, hombre. Que te vaya muy bien. Muchas y buen gracias. Día a los manizaleños.
1: Claro que sí. 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

es que este amor es un sueño de locos. 11 de la mañana, 10 minutos, 11 días, escuchan Bésame, te enamora. Dicen que el amor verdadero no llega tarde, llega cuando tiene que llegar. Cuando lo hace, transforma todo. Si hoy tienes a alguien que te hace sentir amado, visto, especial, no lo dejes por sentado. Es una bendición que muchos aún están esperando. Y sí, a veces sientes que para ti no llega, no te apresures ni te rindas. El amor no es una carrera, es un encuentro. Porque cuando es real, no importa el tiempo, sino la forma en que te abraza el alma. 11 de la mañana, 11 minutos, escuchan Bésame, te enamora.

0: 11 de la mañana, 23 minutos, 11:23 en Bésame te enamora. 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

11 de la mañana, 38 minutos, dirección, programación, la de Mauro Moreno, Andrea Quintero con ustedes en esta mañana de miércoles, mitad de semana, semana, digamos lo que va corriendo un poquito rápido para mí, ¿cierto? Para mí un poquito rápido la semana, pero ahí vamos siempre acompañándoles con buenos éxitos, música para recordar, grandes canciones como esta que les voy a presentar, porque les voy a hablar de un gran concierto que viene en estos días en la ciudad de Manizales. 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
1: Esta canción me parece, yo diría en mi terminología, un poco charra. Con el señor Leo Dan, porque no sé por qué estará tan contento de decir que está libre, solterito y sin nadie. Se andarán buscando por ahí, ¿no?

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Bésame, te enamora, 12 del día, 8 minutos, avanzamos al mediodía y en este miércoles con la dirección y programación, ya conocen de Mauro Moreno, Andrea Quintero con ustedes y en la voz del gran e inolvidable, inigualable José Luis Perales. Esta canción se llama Te Quiero, Te Quiero, Te Quiero, 12-8.

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12 del día, 18 minutos, 12:18, esto es Bésame, te enamora. Nino Bravo llega con una canción inolvidable, éxito para recordar como todos.

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0: Bésame, bésame, te enamora a las 12 del día, 28 minutos, 12:28 en Bésame. 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

12:33 en Bésame y Te Enamora, a todos los que nos reportan sintonía, gracias, gracias, mil gracias por estar con nosotros, por dejarnos acompañarles mientras van en el transporte público, están en casa o en sus negocios. Aquí Julio Iglesias, quiero, sí que quiero, 12:33.

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Bésame te enamora con la dirección programación de Mauro Moreno, Andrea Quintero con ustedes al mediodía y desde las 9 de la mañana, si Dios lo permite, también estaré aquí. 12:47.

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Hey, hola, hola, hola, hola, ¿cómo están? Buena tarde, buena tarde, buena tarde, buena tarde de miércoles, mitad de semana. Aquí estamos con la dirección de Mauro Moreno, quienes habla Sebas DJ, a partir de este momento acompañándoles y entregándoles a todos ustedes lo mejor. Buenas tardes, bienvenidos a este viaje maravilloso, donde nos vamos a encontrar con canciones espectaculares. En camino, artistas como Chiquitete, Rocío Dúrcal, Bobby Richard y muchos más. Así que nos vamos preparando para un viaje espectacular, lleno de música, de canciones, a través de Bésame, la emisora que te enamora en Manizales. Una de la tarde con 7 minutos, estás escuchando Bésame, la emisora que te enamora.

Y aquí llega Chiquitete, esto se llama Volveré. 1:08 p.m. Estás escuchando Bésame, la emisora que te enamora.

0: Vamos avanzando en esta tarde de miércoles, mitad de semana. Los amigos conductores, un abrazo bien especial. Gracias por estar con Bésame, la emisora que te enamora en Manizales. Recuerden ustedes, una de la tarde, 18 minutos. Sebas DJ te acompaña bajo la dirección de Mauro Moreno. Por acá me dice Lady Jimena, hola, Bésame. John Freddy Uribe dice, bendecido día, tarde. Y le deseo a Sebas, aquí sintonizado con Bésame, me enamora. Y te comparto estos bellos mensajes románticos. Un fuerte abrazo y muchas bendiciones. John Freddy Uribe del barrio Los Andes, un abrazo bien especial para Gloria González también, que a esta hora está diciendo presente, para María Fanny en Minita. Bueno, son muchísimos los amigos que están a esta hora conectadísimos con Bésame, la emisora que te enamora. Ya vengo con invitaciones porque nos vamos de concierto el próximo 22 de mayo a Moliendo Café.
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0: Llega Fórmula 5, Eva María.

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0: 1:43, 1:43, Marc Anthony, Jennifer López, se llama No me ames. 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
1: 2:03. Bienvenidos a otra hora de música a través de Bésame 91.7.

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Con estas canciones que llegan a lo más profundo de nuestras almas, en Bésame 91.7, Oscar Atié, Amor.

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1: Llega a Proyecto M, Locos de Remate, 2:10 en Bésame, 2:10. 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

Y en la inglesita Janet, ¿por qué te vas? Ya estás escuchando Bésame 91.7 y es momento de que me reporten sintonía donde están escuchando Bésame a través del 308-74-6077. 308-74-6077, 2 de la tarde, 21 minutos, 2:21. La música y los éxitos no paran. Saludos para todos los amigos conductores, para todos los amigos que a esta hora están llegando a la ciudad de Manizales, los que van saliendo, los que están disfrutando de esta programación de Bésame. Un abrazo bien especial. Ya les vengo a contar muy buenas noticias, porque este 15, 16 y 17 de mayo vamos a tener un espacio maravilloso para que ustedes hagan su sueño realidad. Ya les vengo a contar de qué se trata en Bésame 91.7. 2 de la tarde, 21 minutos, 2:21 en Bésame.

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2:30 PM, 2:30 minutos, estás escuchando Bésame 91.7. Rafael, ¿qué tal te va sin mí? 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

0: José Luis Perales. Qué buena canción, Ella y Él. 2:38 en Bésame, la emisora que te enamora, 91.7. 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

Alejandro Lerner, qué buena canción, Secretos. 2:46, 2:46. Vamos avanzando en esta tarde de miércoles, ya es mitad de semana y es momento de que ustedes se programen con nosotros. Muy buenas canciones, muy buenos éxitos y lo mejor es que ustedes están disfrutando y se están programando a través del 308-74-6077. Seamos DJ, te acompaña bajo la dirección de Mauro Moreno. Un miércoles diferente para que ustedes disfruten, para que ustedes sueñen, para que ustedes se enamoren y por supuesto se programen con nosotros. Bésame 91.7.

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0: es que son canciones que nos ponen a recordar, como esta de Vicky, Pobre Gorrión. Ah, yo sé que muchos la están cantando, ¿no? Y es que estamos iniciando otra hora de muy buena música a través de Bésame 91.7. Es momento de enamorarnos, es momento de tomar posiciones y de iniciar otra hora de buena música y de buenas canciones a través de Bésame, la emisora que te enamora en Manizales. 3 de la tarde con 8 minutos, 3-8 minutos en Bésame, la emisora que te enamora.
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0: 3 de la tarde, 16 minutos en Bésame 91.7, la emisora que tiene amor en Manizales. Aquí estamos entregándoles a todos ustedes lo mejor, buenas canciones y éxitos y lo mejor. Ya vengo con invitaciones. Las personas que me están preguntando que si vamos a estar entregando boletos, muy pendientes de la programación de Bésame, que les estaremos diciendo cuándo estaremos y cómo estaremos entregando los boletos para que ustedes participen por este super concierto, el super concierto romántico de Madres, que es este próximo 22 de mayo en Moliendo Café. Así que muy conectados, muy pendientes de Bésame. Ya vengo con invitaciones en esta tarde de miércoles. 3 de la tarde, 17 minutos, 3:17. 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

la voz de Rudy Lascala. Buena canción a esta hora de la tarde a través de Bésame 91.7. Por acá me dice: buena tarde, soy Beatriz Salgado Pimiento, reporto sintonía desde el barrio El Bosque para enviar un saludito a mis amigas Yolanda Jurado y Martica Castaño, también que están en el barrio El Bosque. Ellas también viven súper conectadas con la mejor Bésame 91.7. A usted, Betty, muchísimas gracias por sintonizarnos, muchas gracias por estar con la emisora que te enamora en Manizales. 3 de la tarde con 29 minutos, 3:29, estás escuchando Bésame. Aquí llega Camilo VI, un amor no muere así como así. Bésame, la emisora que te enamora.

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Y de muchas cosas tengo miedo, y una de ellas es de perderte, de no volverte a ver, de no poder volver a sentir tus labios ni poder sentir tus abrazos. De muchas cosas tengo miedo. Los Brió a través de Bésame 91.7. 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

0: Y es que muchas veces nos llega el amor cuando menos lo esperamos, donde menos lo esperamos, y lo mejor es que podemos empezar a llegar a sentir algo por personas que quizás nunca vamos a ser correspondidos por ellas. Pero lo importante es que nuestro corazón siga vivo, siga latiendo y siga latiendo más con estas canciones románticas a través de Bésame 91.7. Si se dan las cosas con esa persona, hombre, qué alegría, qué chévere. Si no se dan, pues bueno, no era para ti. Por eso hoy te quiero decir que no te preocupes por la situación quizás sentimental que estás viviendo. Hoy es un momento, un espacio y un día para lograr salir adelante. 4:17, 4:17 en Bésame 91.7. La emisora que te enamora en Manizales en este miércoles, es mitad de semana y lo mejor es que ustedes están muy conectados con nosotros. www.besame.fm, www.besame.fm.
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Ana Belén, Vuelo Blanco de Gaviota. 4 de la tarde, 23 minutos en Bésame 91.7. 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Así que es una invitación que les hace Bésame 91.7, la emisora que te enamora en Manizales. 4 de la tarde, 24 minutos, 4:24. Saludamos también a todos y cada uno de los amigos que nos están escribiendo, que nos están programando muy buena música a través de nuestro WhatsApp 300-874-6077. La emisora que te enamora es Bésame Manizales.

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4 de la tarde, 43 minutos. Ya viene Juanpa Torres a acompañarles en esta tarde, noche maravillosa de miércoles, mitad de semana. Mauro Moreno y Sebas DJ a través de Bésame 91.7.

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1: Hola, hola, hola, ¿qué tal? Feliz tardecita de miércoles, ombliguito de semana.

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Bueno. Fúmate el pitillo, acábate esa copa y vámonos. O si no, desnudemos nuestro pensamiento como cada noche en nuestros cuerpos y afrontemos la realidad. Porque no somos nada más que eso, dos sombras que se unen por monotonía y rutina. Y la verdad es que al principio todo nos hacía reír y el mundo no nos importaba nada. Bebíamos el aire el uno del otro, no teníamos ni necesidad de hablar para comprendernos. 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El día y la noche nos pertenecían.

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La rutina.

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1: 5:21, hora perfecta para que descarguemos juntos todo el amor, toda la música, toda la magia de Bésame siempre en tu teléfono. 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
1: Hay amores que llegan a nuestra vida de manera imprevista, pero cuando se van, dejan un silencio inmenso, como si llevaran una parte de lo que nosotros éramos. 5:32 en la voz de Leo Dan, suena un clásico de todos los tiempos, Cuando un amor se va.

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1: Gracias, de verdad, gracias por tanto amor, gracias por tanto cariño, gracias por escuchar Bésame, te enamora. 5:42, canción perfecta para disfrutar mientras conduces. ¿Qué tal si le bajas un poco al vidrio de tu auto, sientes el aire en la cara y te dejas llevar por esa canción de Mateo Balboa?

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1: Iniciamos un nuevo bloque musical. En Colombia, 6:07. Ella es Silvana Di Lorenzo. Me muero por estar contigo. Es Bésame. ¿Por qué no?

Y es que cuando una voz se apaga, no es solo música lo que se pierde. Es la verdad, es la historia, es el sentir de quienes no siempre saben cómo decir lo que llevan por dentro. Y por eso hay letras que duelen distinto, porque nos recuerdan que quedarse en silencio también puede ser una forma de perderlo todo. Él es Camilo VI, la voz de España, y esta melodía que escuchas en Bésame se llama así.

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De la tarde con 33 minutos y esta canción la estaremos disfrutando en vivo el próximo viernes 22 de mayo porque llega a nuestra ciudad el super concierto romántico de madres con los Terrícolas de Venezuela, Fausto de América y junto a ellos yo me llamo Leonardo Fabio. Esta canción titulada Hoy te confieso la estaremos disfrutando en vivo. El tiempo.

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1: 6:45 son tus favoritas de siempre. En tu emisora favorita de siempre, soy Jaco, te acompaño con Mauro Moreno. Y ellos son el dúo Pimpinela. Suena en Bésame, Valiente.

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